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1: 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Moito. Sí. 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Outra. Nada más, empezamos con la lista porque... es un povo muito curioso. Goleiros.
0: Vai.
1: Empezamos. Alisson, Liverpool. Ederson, Fenerbahçe. Everton, Grêmio. 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Bremer, Juventus. Danilo, Flamengo. Douglas Santos, Zenit. Gabriel Magalhães, Arsenal. Ibáñez, Al-Ahly. Leo Pereira, Flamengo. Marquinhos, PSG. Wesley, Roma. Meio-campista, Bruno Guimarães, Newcastle. Casemiro, Manchester United. Danilo, Botafogo. Fabinho, Al-Ittihad. Lucas Paquetá, Flamengo. Agora vem o bonito. 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Hendrik Lyon. Gabriel Martinelli, Arsenal. Igor Thiago, Brentford. Luis Enrique, Zenit. Mateus Cunha, Manchester United. Neymar Júnior Santos.